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0: Ok, chicos, suave, suave, suavecito para llegar a tu corazón. Yo no canto, ni en la regadera, así que no me hagan bullying. No anden diciendo, hoy la Rayeli que feo canta, porque no soy cantante, chicos. Ni locutora, pero ¿qué andamos haciendo la loca con nosotros, no? Oye, fíjate que ya son las 7:25, ¿cómo que las 7? Se me movió el reloj. Son las 5:25. Les digo, y no me creen, es que me caí de la escalera cuando yo estaba chiquita. Vamos a ver qué tenemos en línea. Buenas tardes.
1: Buenas tardes, buenas tardes.
0: Buenas, buenas. ¿Cómo está, Ramoncito?
1: ¿Qué pasó? ¿Aquí bien?
0: Nada, nada, aquí andamos, ya sabes, ya sabes.
1: Andas con todo lo que amo.
0: Ando, oye, es que me tomé un medicamento. Ando crazy. No, no es cierto, ando contenta porque me siento mejor, porque ya los extrañaba. Extrañaba estar aquí con ustedes al 100%, ¿no?
1: Está bien.
0: ¿Cómo la ves? Saludos para Julia, para Fran y Jorge allá en Nogales Market. Siempre nos escuchan. Oye, Ramosito, ¿qué andas haciendo, corazón?
1: Aquí en la hotel y me acabo de bañar hace rato y no tengo la radio.
0: Eso es todo. ¿Y qué show? ¿Con cuáles te voy a complacer?
1: Pues pone ahí... Pone de la banda maestra. La güerita.
0: Banda guachos, machos. La güerita.
1: La güerita, sí.
0: Ajá.
1: Y pones al rato del ratón.
0: ¿Cómo? Al rato y al ratón, jugado por sobar. Bueno, banda machos, al gato y al ratón. ¿Cómo me acuerdo de esa canción? Sí. Que la bailaban, ¿te acuerdas? Que andaba muy de moda aquel entonces el baile de la quebradita, Ramoncito. Y que se ponían las mujeres los pantalones bien atrincados, ¿no? Los Levi's con sus botitas, su sombrero, su chamarrita, esas con barbitas vaqueras, obviamente. Y andaban haciendo, híjole, parecían contorsionistas porque se aventaban para allá y para acá y parecían voladores de Papantla también. Pero qué buenos quiebres se aventaban, de verdad. Mis respetos, mis respetos.
1: Sí.
0: Oye, saludos para Ramón de Cuitaca. Saludos a la gente de Cuitaca, Ramoncito, por acá. Mira, buenas tardes, qué bueno que ya andas aliviada. Te estoy escuchando. Gracias, Ramón. Saludos para Ramón de Monte Carlo. Dice, hoy te mando saludos a una muchacha por acá,
1: Ándale, ya ves.
0: Ramoncito. Andas levantando pasiones.
1: ¿Qué es?
0: Sí, se llama Priscila.
1: Ah, pues salúdame.
0: Y sus balas de plata, ¿no es cierto? No, se llama Priscila, Ay, me rechinan las bujías a mí cada que me río.
1: Sí, salió la bala de plata.
0: ¿Dónde?
1: Aquí la vi por teléfono. La
0: ¿En serio? Muy guapa la Priscila, ¿verdad?
1: Oh, sí, muy guapa.
0: Pero es otra Priscila la que te mandó saludos,
1: Ah, sí, ya.
0: Okay.
1: Ya sé que
0: en
1: una de las platas, la bala de plata. A ver, me la saludas.
0: Claro, de tu parte. Muchas gracias, Ramoncito. Pues aquí te pongo tus rolas.
1: Gracias.
0: Vamos a bailar, Ramoncito, con ustedes. Y baila así. Vamos a bailar, Ramón.
1: Vamos a bailar.
0: Quiebrala, Ramón, aunque sea la escoba, corazón. Cuídate mucho. Bye, bye.
1: Bye.

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0: Selena, tú, solo tú. Saludos para Ovelia, que nos está acompañando allá por la Bosco. Le mandamos un cordial saludo, hermosa. Un abrazo para ti, mi señora bonita. Saludos también para Obedia, allá en la Orizaba. Enita, allá por la Colosio. Para Sandrita Montijo, allá por las Acacias. Y saludos a todas mis chulas que nos están acompañando esta tarde. Saludos para nuestros amigos también. Chavita, ¿dónde anda Chavita? Allá en el Nuevo Nogales. Saludos para el señor Salvador allá en el Nuevo Nogales. Saludos para José Luis Silva, para el Huachicol, para todos los chicos guapos que nos están acompañando, trabajando en sus diferentes centros laborales. A nuestros amigos, el tremendo José allá de la gasolinera también. Allá enfrente de la Técnica 3 también nos están acompañando. Muchísimas gracias, chicos. Buena tarde. ¿Con quién hablo?
1: Mi niña, con Evelia.
0: Hola, corazón.
1: No me quise meter a bañar hasta que oí tú, solo tú, con Selena. Bueno, gracias.
0: Gracias, mi reina, a ti, hermosa.
1: Ándale, pues, mi niña. Dios os bendiga siempre.
0: Gracias, corazón. Un abrazo para ti.
1: Ándale, pues, bye bye.
0: Bye bye. Ahí está, bendiciones para Beli, hombre. Está esperando su canción, su turno, ¿no? Nos solicitó ese tema musical con Selena, muy bonito, por cierto, de las caras, de las carísimas. Y fíjate que también tenemos saludos para Mari Carmen, por acá, por el Moctezuma. Saludos también a Mari, allá, la señora bonita de los ojos verdes en las colinas del sol. Saludos para Don Lupe. Saludos para Marta y Flash, que nos están acompañando en esta tarde. Saludamos también, acá los anoté, ¿en dónde los puse? ¿En dónde los puse? Para Álvaro y para Don Chato, que está de manteles largos, Don Chato. Saludos. Saludos para Luis también y para Maritza. Buenas tardes, ¿con quién hablo?
2: Luz Amelia.
0: Hola, Luz Amelia, ¿cómo estás?
2: Bien, aquí voy a trabajar un rato.
0: ¿Vas a trabajar, corazón?
2: Sí.
0: ¿Cómo está Gerardito, eh?
2: Aquí viene conmigo, aquí en el taxi.
0: Qué bueno, corazón, mucho cuidado, eh.
2: Sí. Que le ponga la canción de
0: tu papá. Ya lo escuché, el hermoso, hombre. ¿A cuál quiere, corazón? Más de corazón. ¿Cómo estás, Gerardo? Qué bueno, me da mucho gusto, mi vida. ¿Y qué onda, Gerardo? ¿Cuál canción quieres que te complazca? ¿La Chona? Ok, te la mando en este momento. ¿Y el Apache también? Muy bien, ahí te lo voy a mandar, ¿eh? ¿A cuál, corazón? ¿A cuál dice, Luz Amelia? Ah, ok, muy bien. Ahí te las voy a mandar, Gerardito, ¿eh?
2: Sí.
0: Ándale, corazón. Cuídate mucho, gracias.
2: Está bueno, pues, que pase buen día.
0: Ándale, aquí está, mira, para que se pongan a bailar y vayan con mucho ritmo a su trabajo. Dios los bendiga, corazones.
2: Gracias.
0: Bye, bye.

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Escuchamos esta joya musical con Joan Sebastián, Paloma Gris, saludando a Luis y a Maritza, que nos están acompañando esta noche, esta tarde. Es tarde todavía. Oye, tenemos cumpleañeros el día de hoy. Por supuesto, le voy a poner las mañanitas. Nada más que al fantasma se le ocurrió venir a molestarme en este momento. Ahí está. Ya. Ay, sí lo logré. Uy, me marca y me cuelgas porque...

0: Salgo a la música.
1: Ya sabes. Oye, Ramón, vamos a felicitar a los cumpleaños del día de hoy. ¿Qué onda?
0: Sí.
1: Con las mañanitas, mira. Ahí está.
0: Sí.
1: Para que me ayudes.
0: Ah, sí.
1: A ver, échale, Ramón.
0: Felicidades a todos los cumpleaños del día de ahora, del día de hoy. Muchas felicidades a todos, sí. Y que la pasen bien.
1: Ahí está, hombre, de parte de Ramoncito, de parte de su amigo Ramoncito.
0: De parte de su amigo Ramoncito.
1: Ahí está. Muchas gracias, Ramón. Gracias, ¿eh? Gracias. Vamos a poner las mañanitas para los cumpleaños. Para Jorge el Chato, que está cumpliendo 55 años de edad. También saludos para María Cristina Ruiz y María Clara Ruiz, que están cumpliendo 21 añotes el día de hoy, de parte de su papi, que las ama con todo su corazón. Pues vamos a mandarle las mañanitas, Ramón. Gracias. Gracias. Bonita tarde, ¿eh?
0: Mamá,

Ahí quedó las mañanitas para los cumpleaños del día de hoy. Espero que de corazón que la pasen de lo más lindo, de lo más sabroso, lo más exquisito, que los consientan, que los mimen, que los apapachen, que los abracen y que les hagan sentir un día fabuloso. Porque celebrar un año más de vida es una bendición. Una bendición que pocas personas tienen. Así que un abrazo para ustedes. Muchas felicidades para Jorge El Chato, 55 años. ¡Qué felicidad! En la pura juventud. Saludos también para estas chicas, María Cristina Ruiz y María Clara Ruiz, de parte de su papi Ernesto, que las ama con todo su corazón y les desea lo mejor de la vida. Un abrazo, chicas. Un abrazo, Don Chato. Que Dios me los bendiga, me los llene de mucho amor, mucha salud. Y que el billetito nunca les falte. Vamos a continuar, por supuesto, complaciéndoles en esta tarde. ¿Quieres comunicarte con nosotros? Pídeme tu canción y con gusto te voy a complacer. Vamos a escuchar a Antonio Aguilar. No volveré. Aquí en La Genial 105.1 FM.

0: Ok, extraña manera la tuya de amar. Qué bárbaro, qué fuerte. Porque son así, pues. Porque son así. Buenas tardes.
1: Buenas tardes, oiga.
0: Mande.
1: Mi compadre Carlos aquí acaba de llegar, ahora que estamos en mi cumpleaños, que le pone el correo del Moro de Cumpas.
0: ¿El Moro de Cumpas?
1: Sí, aquí. Y también me acaba de llegar un amigo aquí, el Chipi, el hermano de Paco Paco.
0: ¡Ándale! ¿Qué anda haciendo Chipi allá, hombre?
1: Y anda, el 5 de mayo, pues vino a verme, pues.
0: Ándale. O sea que tú eres el George, el que está de cumpleaños.
1: Sí, de él, pues. Ah. Sí, aquí. De Carlos, aquí está. Aquí está con su esposo y todo. Marisa se llama.
0: Ok.
1: Aquí estamos, ándale, Bermuda de Cumpa, que lo ponga ahí.
0: De una vez. ¿Con quién lo quieres? ¿Con Antonio Aguilar o Vicente Fernández?
1: Con la que guste usted.
0: ¿A ti con cuál te gusta, corazón?
1: Está mi compa negro aquí, puro taxista.
0: Saludos para los taxistas, hombre. Oye, Jorge. Ay, se le cortó la llamada. Bueno, se la vamos a poner. ¿Con quién se la ponemos? ¿Con quién estará mejor el Moro de Cumpas, ¿Con don Vicente o con Antonio Aguilar? Se me hace que con Antonio, ¿verdad? Vamos a poner al Antonio. Qué igualado, Dios. Vamos a escucharlo.

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Escuchamos Juan Gabriel y esto fue Hasta que te conocí. Este tema musical, Hasta que te conocí, no fue escrita para un amor de pareja, sino como un desahogo por el dolor y el abandono que Juan Gabriel sufrió por parte de su propia madre, Victoria Valadez Rojas. El tema describe el sufrimiento de conocer a alguien que le pagó su amor con maltrato emocional. El origen de esta canción, el dolor de un hijo. Aunque el público general suele cantar este tema pensando en una dolorosa traición romántica, la biografía del cantautor revela en realidad una realidad familiar muy distinta. El abandono temprano durante su infancia en Ciudad Juárez, su madre tomó la decisión de dejarlo en un internado o en la Escuela de Mejoramiento Social para Menores. Esta experiencia de soledad y la posterior falta de afecto por parte de ella marcaron profundamente la vida del artista. El famoso inició: yo jamás sufrí, yo jamás lloré, yo era muy feliz, pero te encontré. Representa de manera metafórica cómo el anhelo de ganarse el amor y la aprobación de su madre terminó causándole el sufrimiento más grande de su juventud al enfrentarse a su rechazo o indiferencia. El lanzamiento tuvo un impacto, por supuesto. El tema se incluyó originalmente en su exitoso álbum de estudio Pensamientos en 1986, lanzado bajo el sello de RCA Records. Se convirtió rápidamente en un fenómeno musical y escaló hasta la posición número 2 del listado de Billboard Hot Latin Songs. El momento cumbre de esta obra ocurrió en 1990 durante su histórica presentación grabada en vivo en el Palacio de Bellas Artes. En esta versión de más de 10 minutos, Juan Gabriel transformó el desgarro de la letra en una catarsis musical, apoyado por una orquesta sinfónica completa y coros que convirtieron la pieza en su composición más emblemática. La inspiración, debido al enorme peso emocional y narrativo que tiene esta canción dentro de la mitología del Divo de Juárez, su título fue elegido para bautizar la exitosa producción televisiva en el año 2016, Hasta que te conocí, esta miniserie. Y esta serie narra de manera oficial los pasajes más difíciles de su niñez, su pasado por el internado y el complejo camino que recorrió antes de alcanzar el estrellato musical. Y bueno, ¿quién es Juan Gabriel? El Divo de Juárez. Un artista que dejó infinidad de canciones, un cantautor con una voz inigualable, con un talento tremendo y obviamente una manera de interpretar que a todos nos ponía la piel de gallina. Y qué lamentable, ¿no? Qué lamentable que haya pasado esta situación. Y es que fíjate, es un tema muy polémico, ¿no? El hablar de que mamá siempre es quien protege, quien da amor, pero cuando te encuentras con una realidad diferente, alterna, en donde mamá realmente existe una relación tóxica con mamá, en donde mamá no te protegió, donde mamá no estuvo ahí para ti, y es un poco complicado y hasta doloroso y hasta difícil de aceptar, ¿no? Porque siempre lanzamos mamá con amor, pero qué difícil cuando mamá, quien debió haberte protegido, darte todo ese amor, no lo hace. Existen esos casos, es una realidad. Y de verdad, qué lamentable. Así que, como siempre se los digo, ¿no? Hay que dar mucho amor porque no sabemos realmente en qué situaciones puede encontrarse cada persona sobre esta faz de la tierra. Vamos a continuar, chicos. Ya son las 6:41. Vamos a escuchar, ¿qué te parece esto que viene a cargo de Ramón Ayala? Y esto es Qué Casualidad, acá en la genial 105.1 FM. No le cambies, quédate con nosotros. Seguimos contigo hasta las 11 de la noche.

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0: 6:46, 6:46, buenas tardes.
1: Buenas tardes, ¿me puedes complacer con Mi Eterno Amor Secreto con Olga Tañón?
0: Olga Tañón, por supuesto sí. Que sí, saludos, ¿para quién?
1: Nomás para escucharla y también la canción Te Quiero con José Luis Perales.
0: Te Quiero con José Luis Perales, con... ¿Sí? José Luis Perales. Muy bien, corazón. Aquí
1: muchas
0: te la mando.
1: Gracias.
0: Cuídate mucho, mi reina. Gracias.
1: Bye bye.
0: Bye bye. Ahí está. Saludos para la tremenda Mari Carmen de acá de la Moctezuma. Tenemos también saludos para quién. A ver, acá está. Quítate tú. Quítate tú, le digo. Ay, no. Saludos para Pedro. Qué latoso, güey. Dice, gracias a Dios, estamos bien. Vamos terminando a ordeñar tus vacas. Me puedes poner las huellas con los Mendívil y Tal Como Eres con los Yonix. Y salúdame al profe Oscar Tequida, que aquí estuvo ahora. Gracias y que sigas bien, tesoro. ¡Auch! Me sentí como Kiko. ¡Tesoro! Saludos, Ramoncito. Gracias, corazón. Hasta Cuitaca, Sonora. Saludos para Charlie, acá en Mascareña. Saludos a Alma y Aníbal, el limoncito, allá en Santa Cruz, Sonora. Oye, mucha fiesta, ¿no? Resulta que ahí en Iboris hizo el guateque. Resulta que una jovencita de 15 años, la semana pasada le celebraron sus 15 años. Pero no sé qué está pasando con los invitados ahora, que ni confirman, ni no van, ni no asisten. Y luego se andan quejando porque no los invitan, ¿verdad? Y resulta que esta muchachita, pues le hicieron la fiesta a sus papás y no fueron los invitados. Y se publicó para que fuera la gente a acompañarla, pues ya se había hecho el gasto y todo este rollo. Y resulta que la gente de Inmuris dijo, a ver... No, esto no puede estar pasando. Pues se juntó todo el pueblo, los influencers de Imoris y de varias partes. Saludos para nuestro gran amigo Hugo Marines, que se unió también a esta causa y que dijo, código contra, dijo, yo voy y toco, gratis totalmente, ¿no? Pues se juntó un chorro de gente. Qué bonito lo que le digo, mire, cuando somos empáticos, cuando la gente se une para bien, cosas bonitas salen. Eso es que el día de hoy le van a hacer su quinceañera a esta chava. Y están todos invitados, ¿eh? Todos invitados allá a la Plaza del Pueblo y todo el mundo puede ir y todos pueden acudir a celebrar con la quinceañera. Y resulta que todo el pueblo se unió para hacerle pasar unos 15 años increíbles a esta jovencita. De verdad, qué bonito, qué bonito, qué bárbaro. Estas cosas a mí, dirás tú, es una quinceañera, sí. Pero no nomás es una quinceañera, sino ve el detrás de... O sea, lo están haciendo para que esta jovencita se sienta bien, para que sea un día inolvidable para ella. Se pusieron en sus zapatos, ¿cómo se habrá sentido? Imagínese usted que la gente se uniera para hacer cosas positivas, cosas buenas, obras buenas, en lugar de unirse para criticar, para señalar, para juzgar, pues este mundo sería otro totalmente. Así que muchas felicidades para la quinceañera. Ahorita voy a averiguar cómo se llama. Por ahí, toda la semana lo traje aquí, mire, y dije, se lo voy a platicar. Toda la semana, y resulta que se me olvidó ahorita el nombre de esta chava. Pero hasta aquí lo tengo, de hecho. Por acá lo tengo. Saludos a Doña Vaquera también. A Doña Vaquera. Que también se puso la de puela y anda ya, ni murió ella. Mira, aquí está... Jacqueline, sí, mira, lo dudé, lo traía y dije, no lo voy a decir porque a lo mejor me equivoco. Los 15 años de Jacqueline en Imuri, Sonora, el día de hoy estarán pues allá totalmente gratis en la Plaza Bicentenario. Oye, qué chula, y qué bonito, y qué emoción, y qué bonito lo que esta jovencita logró, ¿no? Todo un pueblo se unió para celebrarle sus 15 años. Qué bendición, qué bendecida jovencita. Vamos a continuar con más, chicos. Vamos a escuchar esto de Olga Tañón, Mi Eterno Amor Secreto. Ay, esa no, porque lloro. Súbele aquí a la genial. Saludos para el Roy, para el Calimán, para el Tony, que tienen 3 años pintando la casa. Y que no la pueden terminar.

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Ok, ya a las 7 con 18 minutos. 7 con 18. Oye, chicos, pues ya son las 7 con 18 minutos por acá. Ay, quiero. No quiero llorar.

Bueno, la función debe continuar, como dice, ¿no? Ando más gangosa que de costumbre. Chiquilla bonita, un tema muy lindo, con una dedicatoria muy, pero muy especial para nuestro gran amigo Ramoncito, Ramón Encinas, un radioescucha que

0: que lo queremos mucho y que lamentablemente pues partió de esta tierra. Le mandamos un abrazo fuerte a todos sus familiares, amigos, conocidos, que Dios les brinde mucha fortaleza. Bueno, bueno.
1: Oye, ¿cómo te falleció el tocayo?
0: Así es, lamentablemente.
1: Es increíble, no, fíjate, mamá. Sí,
0: pues la paz descanse. Que paz descanse, exactamente.
1: No.
0: Estamos en shock, pero bueno.
1: Aquí.
0: Como decía él, hay que darle para adelante, ¿qué no?
1: Sí,
0: y un abrazo para él.
1: Aquí un abrazo para donde sea.
0: Y a todos sus familiares, a sus amigos, de verdad lo lamentamos mucho. Y que descanse en paz.
1: Ey, ¿cómo lo van a cuidar allá en reconocida cantina? No quiero meter gol, pero en reconocida cantina lo van a estudiar mucho.
0: Muy querido Ramoncito, muy, muy linda persona, desde por acá, muy respetuoso todo el tiempo, y ahora sí que le dedicamos su canción que tanto le encanta de los Bukis, la última complacencia de Ramoncito, por supuesto. ¿Y qué onda, Ramón? ¿Cómo andas?
1: Aquí, mal aquí. Todo bien. Todo tranquilo.
0: Echándole ganas.
1: Echándole ganas. No hay más.
0: Eso es todo, Ramoncito.
1: Echándole ganas.
0: ¿Y qué onda, eh? ¿Con qué canción?
1: Pues ponme una romántica. Ponme los Johnny. Ponme, aunque no lo creas.
0: Aunque no lo creas.
1: Ella no es culpable por lo Johnny.
0: Ok, muy bien. Ahorita te la mando entonces.
1: Bueno. Está bueno.
0: Cuídate mucho, Ramoncito. Un abrazo para ti, ¿eh?
1: Ok, así se fue. Se fue un Ramón, pero aquí hay otro Ramón, ¿no?
0: Y cómo te quería, Ramoncito, cómo te quería, todo el tiempo te saludaba,
1: sí,
0: te recordaba.
1: Ya sé, ese destino me llevaba a la vera migración. Yo jugaba con mi papá, pues era amiga de mi papá. Pues allá se encontraron otra vez.
0: Así es, Ramoncito.
1: Así es.
0: Cuídate mucho, corazón. Un abrazo. Cuídate, aquí te complazco, gracias.
1: Ahí estamos juntas.
0: Dale.

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Ok, chicos, bueno, ya son las 7:36. Oiga, no, disculpen, es que me puse muy sentimental. Pues, es un gran amigo, lo recordamos con mucho cariño. A Ramoncito, acá, nuestro radio escucha de acá por el Panteón del Rosario. Y siempre muy respetuoso, siempre muy atento. Muy linda persona. Lo vamos a recordar con mucho cariño, por supuesto. Y digo, yo creo que somos humanos y obviamente nos afecta, pero cuando conocemos más a las personas, cuando tuvimos una comunicación con ellos, pues duele más todavía, ¿no? Así que un abrazo para todos los familiares, para todos sus amigos, para todos aquellos que están pasando también por este duelo. De verdad que lo lamento mucho, lo siento muchísimo. Y pues, ¿cómo no dolerle a un hombre? Imagínese. Pero bueno, la función debe continuar, como dicen por acá. Saludos a Mari Carmen, gracias por tus palabras hermosas. Y tenemos saludos para Saúl Morgan, el taxista. Saludos también para el mandilón del Arturo. Ahí te va, mandilón. De parte de tu compadre. Que te quiere mucho tu compadre, mandilón.

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0: Ok, ya son las 7:56. 4 minutos nos separan ya de las 8 de la noche. Y en este momento me siento bien feliz y bien contenta porque tengo una llamada. De verdad, es un honor, un placer para mí recibir esta llamada y sobre todo el personaje que está detrás del teléfono. Mi amigo Pirata Trinity, qué bárbaro. ¿Cómo estás tú, corazón?
1: Mi Nayeli Muñán.
0: Mande.
1: Es un placer saludarle, mijita. He seguido su carrera desde que usted empezó en los medios de comunicación, allá en otra empresa, y que la sigo y todo. Y yo no sabía que usted estaba ahí en la genial, pero me siento muy feliz. Anoche en una cena me comunicaron que usted ahí estaba, y me siento muy feliz porque siempre le he admirado, le he querido y le he respetado como a todo el mundo que me conoce y todo.
0: Gracias, gracias. Y acá andamos, amigo, por supuesto. A mí me da muchísimo gusto también saludarte. Sobre todo, como lo digo, siempre es un placer y un honor poder platicar con usted, porque no es cualquier cosa, ¿eh? Un gran personaje, un icónico de Nogales, de verdad, chicos. Si usted no conoce al Pirata Trinity, dése la oportunidad de conocer su trayectoria, de lo que ha logrado en esta vida, pero sobre todo, el gran ser humano que es.
1: Muchas gracias, mijita. Muchas gracias, de verdad. Me da mucho gusto. Recuerdo mucho cuando usted estaba en otra empresa, que hablaba una señora, Sandrita Montijo, si está escuchando, le mando un saludo y un abrazo a ella y a su esposo.
0: Ok. De su parte, Pirata, un abrazote para usted, mi amigo.
1: Si quiere preguntarme algo, usted...
0: Amigo, Pirata.
1: Usted diga.
0: Es que hay muchas cosas que quisiera preguntarte, así, ¿no? Pero sobre todo, me da mucho gusto y que estés aquí en Nogales, primeramente, ¿no? Que estés de regreso por acá. No sé si vienes de vacaciones o vienes por un tiempo corto.
1: Voy a quedarme aquí porque voy a pasar el Día del Padre con mis hijos.
0: Ah,
1: con mi
0: ok. Familia. Y luego también yo recuerdo que en alguna ocasión me invitó usted porque iba a recibir un reconocimiento porque iba a estar dentro de las estrellas de Nogales. A ver, platícame un poco sobre eso, por favor.
1: Claro que sí, sí me acuerdo. Usted trabajaba en otra empresa.
0: Así
1: es. Lo que pasa es que en ese tiempo salí nominado para el Salón de la Fama y llevé todo mi currículum, mi adorada y mi novia y mi adorada esposa me hizo un currículum tremendo y lo llevamos. Y yo le dije al director del Salón de la Fama en ese tiempo, por cierto que les mando muchas saludes al señor Luis Alarcón y a Jesús Chiquete y a todos los integrantes del Salón de la Fama. Y yo le dije, yo voy a quedar. ¿Y por qué tan seguro, Pirata? Porque yo hice un currículum machín. Nadie del estado de Sonora peleó contra el en manos a manos contra el perro aguayo. Lo quise pelear aquí en Nogales, después lo quise pelear en el auditorio Benito Juárez de los Mollis. No pude ganarle. Entonces el único sonorense que se dio con el señorón ese perro aguayo, con mil máscaras, con Cané, con el solitario, con los misioneros de la muerte, con el Blue Panther, se me va el rollo, ¿no? El Tiniebla, que hice pareja con el Monte Jota y también luchamos en contra. Contra Centella Negra, una leyenda también de Guanajuato, pero que aquí se quedó en Nogales. Entonces, estoy muy feliz, mijita, y gracias por todo.
0: No, gracias a usted por compartir con nosotros parte de su trayectoria. Y obviamente un abrazo, mi reconocimiento y mi respeto para usted, Pirata Trinity. Créeme que me siento muy honrada de recibir tu llamada y de que me sigas acá en donde andemos. Sí. Te mando un abrazote y ya sabes que lo queremos mucho, Pirata Trinity. De verdad, que Dios me lo bendiga siempre.
1: Muchas gracias. Ya por último, mijita.
0: Mande.
1: Quiero felicitarla por todo su talento y ese gran carisma que tiene. Y quiero pedirle dos rolitas.
0: A
1: que
0: ver.
1: Se me antoje escucharlas, ojalá y sí se pueda.
0: Claro que sí, a ver,
1: cuando,
0: ¿cuál?
1: Cuando anduve de perro con los traviesos de la sierra y que hablen de mí con la Angelita Aguilar.
0: Ok. Muy bien, corazón. Ahí te lo mando entonces, Pirata Trinity, ¿eh?
1: Un fuerte abrazo.
0: A ti también, ¿eh? Otro de regreso. Con mucho cariño.
1: Gracias.
0: Cuídate mucho. Ahí está nuestro gran amigo Pirata Trinity. ¡Qué bárbaro! ¡Qué señorón! ¡Qué halagada me siento recibir su llamada! De verdad, mi reconocimiento para usted. Vamos a escucharlo cuando anduve de perro. Los traviesos de la sierra. Oye, desde Meritito Nogales son...

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0: escuchando, creo yo que quiso poner. Porque eso que se están echando, no, no, qué mal, ¿eh? Vamos a continuar con más de la buena programación por acá. Saludos a nuestro gran amigo Ruperto. Saludos para Ruperto. Saludos para Ernesto allá en el Nuevo Nogales. A nuestro gran amigo Ernesto, que el día de hoy está celebrando el cumpleaños de sus cuatas, de su hija María Cristina y María Clara, que están celebrando 21 años de vida. ¡Qué bendición! Saludos para Cristi Mercado, mi hermosa Cristi Mercado, allá en Las Acacias. Saludos para Sandrita Montijo, para Baldo, allá en Las Acacias también. Saludos a Tere, doña Tere, por allá por la colonia Camino Cananea, nos acompañan. Saludos a los taqueros allá en el Nuevo Nogales. También saludamos al tremendo Guante. ¡Oye, Guante! ¡Qué bárbaro, eh! Saludos por acá por la Avenida Obregón. Al Borrachito también, le mandamos un cordial saludo. Y a toda la gente bonita que nos está acompañando esta tarde. Saludos para Gema. La Gema. A ver, ¿qué pasó? Julián, Carmen. Aquí afuera andan agarrando un poco al fresco, dice. Andan agarrando al fresco. Mira nomás. Qué a gusto, ¿no? Cuando uno agarra el fresco, uy, se siente bien a gusto. Vamos a continuar, chicos. Y vamos a escuchar esto. Saludos para Evelyn, Raúl Arriaga por la Reforma, que nos está acompañando, muchísimas gracias. Buenas, buenas.
1: Sí, es que aquí estoy con mi compadre Morgan, el taxista.
0: No, ¿qué? No se van a romper las medias, ¿eh?
1: Una canción de todo corazón.
0: A ver, ¿cuál le vas a dedicar? ¿A cuál?
1: Sí, que se llama Trago de Amargo Licor. Y enseguida quisiera, a ver si se puede, el Chuy y Mauricio.
0: Chuy y Mauricio, muy bien, corazón, pues ahí te lo mando.
1: De parte de su compadre Arturo Montelongo, a Morgan.
0: Ok.
1: A Samuel Morgan, de aquí de Nogales, Sonora.
0: Muy bien, ahí te lo mando entonces. Mira, súbele
1: así
0: a tus radios más.
1: Así es, te lo voy a agradecer mucho, muchas gracias.
0: Aquí está, mira, súbele de una vez.
1: Igualmente.
0: Gracias. Bien emocionado el compadre, hombre, qué bárbaro. Ahí saludos para el Mandilón de parte del compadre Morgan. Saludos para el Morgan de parte del compadre el Mandilón. Nomás no se peleen, chicos, ¿eh? Saludos para el patrón también. Saludos para el Rayo allá en la Celaya. Saludos para Emita acá por la Colosio. Emita, ¿cómo estás, mi

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0: gusta que me gusta. ¡Qué bárbaro! Yo sé cómo era. Oye, saludos para Doña Vaquera. Saludos, que anda ahí en la fila. Anda agüitada, aburrida. Anda ya casi comiéndose un gusanito, dice. Saludos a Doña Vaquera, hombre, que nos está acompañando esta noche. Le vamos a mandar una canción. Dice, ponme una de la Chayito Valdés. Ajá, esta la vamos a poner. ¿A cuál le ponemos a Chayito, eh? Saludos para mi tía Angelita, para mi tío Pochelo, para la Gema, para el Julián, para la Carmen. Carmen, que se le perdió la cadenita. Ojalá que ella la haya encontrado. Si no la encuentras, porque la fue a empeñar el Julián. Así. Saludos para mi tía Irene y para el marido de mi tía Irene, que no me acuerdo cómo se llama. Perdón, pero no me acuerdo cómo se llama. Ahí en el Viasoruera nos están escuchando. Y saludos para Carlos Uribe, que nos está acompañando allá, allá en Río Rico. Buenas noches.
1: Buenas noches, mija, también aquí en Santa Cruz estamos escuchando.
0: ¿Quién habla, corazón?
1: Doña Lupita.
0: ¿Cómo está? ¿Y qué es lo que quiere, Lupita? Bailar.
1: Quiero saludarlo también. Y quiero mandar un saludo muy fuerte con todo el tinto, mi corazón, mi hijita, el pajarito, a su familia.
0: Ok, corazón.
1: Porque pues ya están de vacaciones, se andan de vacaciones y que la pasen bien a gusto por allá.
0: Así es, que disfruten a más no poder, ¿verdad?
1: Que disfruten, mi hijita, lo más que puedan.
0: Así es. Con todo el favor de Dios, así va a ser. ¿Y qué onda, Lupita? ¿Alguna canción que quieras que te complazca,
1: pues, mi reina? 30 cartas, mija.
0: Mande.
1: 30 cartas.
0: 30 cartas. Ok, muy bien. Ahorita te la mando entonces. Saludos para quién.
1: Para aquí, para Juanita y Melda y Sonia.
0: ¿Qué andan haciendo, Lupita?
1: Pues aquí nos andamos quedando, te van a caguamita.
0: ¡Ay, pobrecitas! Imelda, Sonia, Lupita, ¿y quién más, corazón?
1: Y Juanita.
0: Y Juanita, pues salud. De una vez, mira, destápala con esta rola entonces.
1: Ah, bueno, mijita.
0: ¿Con quién la quieres? ¿Con Remy Valenzuela, El Coyote, El Camacho, Trillo Palma, Lucho y Lizarga, Miguel y Miguel? ¿Con quién?
1: Pues, ay, no sé, mijita.
0: ¿Con quién se te antoja más? A mí me gusta con Remy Valenzuela.
1: Ah, pues ponme con ese, mijita.
0: Pues con ese. Súbele de una vez, mi reina. Gracias.
1: Ok, mija, yo que me la bendiga.
0: Salud, ¿eh? Igualmente para ti, mi reina. Gracias. Bendiciones. Saludos a la gente de Santa Cruz. Alma y Aníbal también nos acompañan allá en Santa Cruz. Gracias. Y pues aquí está. 30 cartas. Remy Valenzuela. Aquí en La Genial. Súbele.

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0: Ok, chicos, ya a las 8:41, escuchamos a Ana Gabriel con este temazo musical Luna. Qué bonito, es lo bonito. Buenas tardes, buenas noches, ¿con quién hablo?
1: Con la más guapa de Nogales.
0: Ah, caray, ¿quién será? ¿Qué onda, Sandra? El número que usted marcó está ocupado. Favor de llamar más tarde.
1: ¿Qué onda? Si estás guapa, ¿cómo serán las feas?
0: Ay, cálmate. Todas las mujeres somos hermosas.
1: Ah, bueno.
0: Dijera mi hermano, no está fea, está incómoda de ver nada más.
1: Ándale.
0: No es cierto, Sandra, ¿eh? No te lo estoy diciendo a ti, estoy diciendo lo que mi hermano
1: no,
0: dijo.
1: No, es que lo que pasa es que la mujer sí es bonita, nomás que el marido es muy codo.
0: Ahí, ándale, ese es el problema. La mujer no es fea, sino que tienen maridos pobres.
1: Ándale.
0: No. Nada de eso, hombre. No vamos a decir nada de los maridos.
1: Deberían de poner un salón de belleza gratis para todas las mujeres, para ponernos bellas.
0: Luego vamos a enchular a alguna mamacita, verás. Ya verás. Ándale. Ya verás. ¿Y qué onda, Sandrita? Buenas tardes, buenas noches. ¿Cómo estás tú?
1: Pues buenas noches, muchacha.
0: ¿Qué andas haciendo?
1: Terminando de llegar.
0: ¿Cómo que terminando de llegar? ¿Dónde andabas?
1: Sí, andaba de vaga.
0: Ay, qué bárbaro.
1: Fui a llevar el... Fíjate que no me acordaba que tengo este seguro para el teléfono, el Coppel. Y ahorita lo llevé.
0: No me metas golazo, sí. Chicharito.
1: Sí.
0: No me metas golazo, Chicharito.
1: No, pero ay, sí es cierto. Ahorita lo compré por mientras, es un cacahuatito.
0: Ah, sí. No te lo vayas a comer, ¿eh?
1: 3 días para darme el celular.
0: Oye, no te lo vayas a comer.
1: Ah, no.
0: Ah, no. Lo que a ti te gusta son las bellotas. Andaba confundida y te iba a decir, como te encantan los cacahuates.
1: Ah, ahora oí al Ramoncito cuando íbamos en el taxi.
0: Ah, sí.
1: A don Ramoncito de Butaca.
0: Ah, ¿ahora?
1: Sí.
0: ¿A poco?
1: Ajá.
0: Sí, ¿no había hablado el Ramoncito?
1: Ah, ¿no era entonces quién era?
0: No sé, corazón. Sueñas con el Ramón.
1: El señor que dijo que yo hablé con el Rafa en la mañana. Dijo, la oí que habló en la mañana. Yo pensé que era Ramoncito de Agüitar.
0: No me acuerdo quién era, pero bueno, saludos para esa persona.
1: También saludos para... Entonces, si era otro señor, muchas gracias.
0: Sí.
1: Por mandarme saludos, y también a Ramoncito Huitaca. Y también al Calimán. También oí al Tony.
0: Oye,
1: que se habló.
0: Sí, el Tony habló también. Oye, fíjate, el Calimán, échale porras. Sandrita, porque tiene 3 años pintando la casa y no la puede terminar de pintar.
1: ¡Qué bárbaro!
0: Ay, imagínate, no, donde lo pongan a pintar una cuadra, ¿no? Pues se avienta un siglo.
1: Aliviánate, Calimán, a pintar la casa.
0: Ha de pintar un centímetro cúbico cada día, ¿verdad? ¡Qué bárbaro, el Calimán!
1: ¡Qué barba!
0: ¿Y qué onda, Sandrix?
1: Con un sandillón, dijo.
0: ¿Y con un qué?
1: Sandillón. El otro día me dijo que estaba comiendo sandía con...
0: No, ya sé qué es lo que pasa con el Calimán. Como va el Roy.
1: Ajá.
0: Y luego se van, pues, a vivir su secreto a la montaña. No termina de pintar, pues.
1: Ah, ¿por eso?
0: Sí, pues, por eso es. Oye, Sandra, ¿y qué andas haciendo, corazón?
1: Nada, aquí estoy sentada fuera en el
0: Facebook. ¿Sabes quién te mandó saludos también?
1: ¿Quién?
0: El Pirata Trinity.
1: ¿Quién?
0: El Pirata Trinity.
1: Sí, él todo el tiempo me manda saludos también. También le mando muchos saludos.
0: Te mandó saluditos a ti y al Baldo.
1: Ajá.
0: ¿Y qué
1: pasó?
0: Pues que se te olvidó.
1: ¿A poco ya volviste?
0: No se cumplió.
1: Lo que te prometió esa con quien te fuiste.
0: Qué bárbaro. ¿Y esa canción tan directa e indirecta?
1: Sí, pues está bonita.
0: Está muy bonita. ¿Cómo se llama,
1: No sé. Bueno. Se me hace que se llama, como dijiste, una aventura, algo así.
0: No, una aventura es otra.
1: Como dijiste que yo había sido una aventura.
0: Ese es otro corazón. No, pues no es muy mal. Esta rocola andante anda muy mal. Ay, se te olvidó, mijita.
1: Ah. ¿Qué pues, se te ¿qué olvidó? Pasó? Se llama.
0: ¿Eh?
1: ¿Qué se te olvidó? Se
0: ¿qué
1: llama.
0: ¿Qué se te olvidó? Y te la voy a poner para que la cantes con ganas.
1: Oye, quiero una canción, la de. No me ha puesto la de Juan Gabriel, ¿va?
0: ¿A cuál?
1: Abrázame muy fuerte.
0: Uy, ¿desde cuándo, Sandrita? Hace como 4 días.
1: Ay, que no la oí esa porque me fui, pues.
0: Ay, mira nomás, pues. Aquí está, aquí te la voy a poner de una vez, Sandrita.
1: Sí, y el Baldo dice que le pongas una de Karim León.
0: Sandra.
1: ¿Qué?
0: ¿Y el Baldo?
1: Aquí está.
0: ¿Qué anda haciendo el Baldo?
1: Anda metiendo sus zapatos a la caja, es que llega y se quita los zapatos y lo mete a la caja.
0: Oh, uy, qué ordenado el Baldo, qué bárbaro.
1: Sí, ahorita.
0: ¿Qué canción quieres ponerle al Baldo? A ver.
1: Eso porque los acaba de comprar, si no ni lo metía.
0: Hombre, no lo exhibas así, Sandrita. Dice tú di que sí.
1: Dice que le pongas una de Karim de León, al que si todavía me quieres, dice.
0: Quisiera saber,
1: dice que si todavía me quieres, y dice que si todavía lo quiero, dice.
0: ¿Y si lo quieres, Sandrita?
1: Sí lo quiero.
0: Ah, entonces cántasela tú y dile, mijo, déjate cosas, yo sí te quiero, dile. No más que pues. Te quiero, pero te quiero lejos de mí, ya. No es cierto, Baldo.
1: Como dijera mi mamá, no, en paz descanse. Amá, tú ya no quieres a mi papá. Sí lo quiero. Pero adentro del bote la basura.
0: No. Qué igual, oye, qué llevada tu mamá.
1: Ay, no, mi mamá.
0: ¿Quería pepenar o qué?
1: Ajá.
0: Qué bárbaro tu mamá, hombre. Oye, Sandra, pues aquí te mando tus rolas. Saludos para quién más.
1: Pues, ¿para quién más? Para doña Emma, para doña Lupita. Pues para todos los de la casa, para no errarle.
0: Muy bien. Aquí te pongo tu canción, ¿eh?
1: Okay,
0: gracias, Andrux.
1: Thank you very much.
0: Pórtate bien con el Baldo, no lo maltrates.
1: ¿Oíste?
0: Tú, a ti te digo, pórtate bien con el Baldo, no lo maltrates. ¿Qué dice el Baldo?
1: Que thank you very much, my friend, dice.
0: Oh, y le entró el Robin. Ay, Sandra, aplácate, mujer. Pásame al Baldo, oye, pásame al Baldo, por favor.
1: Ay, que no sabes qué miré ahorita.
0: ¿Qué miraste?
1: Un negrito.
0: Ay, ¿dónde?
1: Ay, abajo.
0: Ay, y se te fueron los ojos, corazón.
1: Ay, sí, estaba pero bien boludo.
0: Ay, Dios mío, cállate ya, Sandrita, aplácate, por favor, mujer. Ponte a orar.
1: Y luego trae una camisetita bien pegadita.
0: Ya, Sandrita, por favor.
1: Olvídate.
0: Sandra, por favor.
1: Olvídate de todo menos de mí, me decía el negrito.
0: Mami, te decía.
1: No, y luego el Baldo vio con una muchacha que, en serio, neta, igualita. Haz de cuenta que estabas viendo a Thalía, verás qué bonita.
0: Ah, ¿en serio?
1: Ay, sí, una cosa preciosa.
0: ¿Y qué le dijo? Marimar. Castellita.
1: No, en serio, mira, soy mujer, pero la neta, hay que saber uno que cómo
0: reconocer, ¿verdad? La belleza femenina, sí, claro.
1: Hermosa la muchacha, hermosa.
0: No, pues. Se dio un taco de ojo entonces.
1: Sí, me dice, mira lo que va ahí. No, la miré. Que pasó, pero cuando estábamos pagando estaba atrás de mí y me volteé a mirarla, verás qué bonita la muchacha.
0: Ah, me imagino yo.
1: Ay, no.
0: Baldo.
1: ¿Te hablan, Baldo?
0: Oye, ¿y le dieron ganas de ser cómo se llamaba el galán?
1: Baldo.
0: ¿Cómo se llama el galán de la Thalía?
1: ¿Cómo?
0: El galán de la Thalía, ¿cómo se llama?
1: Eduardo Naña, ¿cuál?
0: ¿Cómo? No, mijita. La van a divorciar por tu culpa.
1: Tony Motora.
0: Ah, le dieron ganas de ser Tony Motora en ese momento al Baldo, ¿verdad?
1: Ándale.
2: Ay, no.
0: Buenas noches, Baldo. ¿Qué andas haciendo?
2: Aquí, me anda cambiando.
0: ¿Cómo te está tratando la Sandrita?
1: Te anda poniendo la pijama.
0: ¿Te está tratando bien, Baldo?
2: Sí, muy bien, gracias a Dios.
0: Qué bueno, qué bueno. Cuando te trate mal, me dices, ¿ok?
2: Ah, bueno,
0: perfectamente. Ok, ya dijiste, Baldo. Aquí te mando tu canción.
1: Ya le dije que me hiciera ahorita, le digo, mi amor, ¿me haces un café o un champurro? Heladito. Un champurro helado, le digo, para que me salga más bueno. Y lo dices, ¿estás loca? ¿Tú cómo que te vas a hacer un champurro helado?
0: No, pues mejor échale un hielo, Baldo, ya. Ay, no, Sandra, no te aguantas, corazón. Aquí te mando tu canción.
1: Ok, thank
0: gracias.
1: You.
0: Cuídate mucho, ¿eh?
1: Ándale, pues ahí te voy a saludar al negrito.
0: No, no me lo saludes. Te lo regalo.
1: ¿Dónde estaba? Mira, estaba en donde están. A ver, estaba por ahí por donde está la placita Miguel Hidalgo.
0: Ajá.
1: A espaldas de una tienda muy conocida que está ahí.
0: Ajá.
1: Pues ahí estaba paradito bien bonito.
0: Bueno, a ver si la estatua que pusieron ahí, mija.
1: Ok.
0: Te pasas, mujer. Cuídate mucho, Sandrita.
1: Okay,
0: un abrazo.
1: Bye, gracias, buenas noches.
0: Buenas noches, bye bye. Oye, aquí, ¿cómo se le ocurre a la Sandra un champurro helado? Ay, la Sandra. Pobre Baldo. Saludos para Axel, el tremendo Axel, el más guapo, el más hermoso de los sobrinos, ahí en el Vía Sonora. Saludos para ti, Axelín.

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4: Las 9:08, 9:08, bienvenidos a todos aquellos que van encendiendo su radio. Gracias a aquellos que han estado cautivos desde todo el día. 24 horas del día, muchísimas gracias por el favor de su atención. Saludos para Orlando y saludos para Carlos Uribe allá en Río Rico, nos están acompañando. Y una vez más, fíjate, México le gana a la IA, ¿no? Ya hemos venido hablando sobre la inteligencia artificial, sobre el impacto que puede tener en muchos ámbitos, pero también hablamos y platicamos de los robots, ¿no? Estos robots, resulta que en la central de abastos en Ciudad de México encontraron dos robots, obviamente, ¿no? Que estaban ahí, entre frases célebres como ¿a poco sí, muy acá? Cámara, ni que fueras mi valedor, y una porra y chiflido para todos los de la central. El robot Chalán, nombrado como Chabot, se llevó la atención de vendedores, diableros, transportistas y clientes de la central de abastos de la alcaldía Iztapalapa, quienes interactuaron con él mostrando la esencia de la central. Y sobre si los robots podrían reemplazar alguna vez a los trabajadores de la central, Carlos, uno de los vendedores, señaló que sería un poco complejo, que una de las problemáticas, o sea, primera, se lo llevarían de paso. La segunda, la misma interacción, dice la gente, hay mucha gente que no podría, que podría, mejor dicho, estropear un poco al robot, dañarlo, no es lo mismo que un ser humano. O sea, dejando claro que definitivamente ningún robot vendrá a a cubrir o a suplir a los humanos que ahí laboran, porque el trabajo definitivamente la gente no lo respetaría. No hay como que esa cultura, ¿no? En esos lugares, no sé si usted ha tenido la oportunidad, es como si fueras al tianguis, que la misma gente te va llevando a veces, ¿no? Que no quieras ir para qué lado, la gente te lleva. Pero imagínate ya en grandes masas, grandes cantidades de personas, pues es un poco más difícil poder moverte libremente. Vamos a continuar con más, chicos, por acá en La Genial, ya a las 9:11. Te recuerdo que la línea Genial está disponible para ti. Saludos para Jorge Lucero, que nos está acompañando. Saludos para Emiliano y para el tremendo cuate Burrola, que nos están acompañando. Diariamente nos escucha. Un abrazo para ustedes. Vamos a escuchar. Buenas tardes. ¿Con quién hablo?
5: Ramona.
4: Ramona, te quiero. ¿Qué onda, Ramona? ¿Cómo estás?
5: Bien, bien.
4: ¿Qué andas haciendo, Ramona?
5: Aquí todo afuera, lo fresquecito.
4: A gusto, me imagino, ¿verdad? Oye, ¿con una bien fría o sin frías?
5: Fría.
4: Eso. ¿Y qué onda, hermosa? ¿A qué se debe el honor de tu llamada?
5: Si quieres que me pongas una canción de Vicente Fernández.
4: De ojo y de las caras. Sí. ¿A cuál quieres de Vicente? A ver.
5: ¿Cuál te dices? ¿Cuál? Pues una de Vicente, que sea ahí una de Vicente.
4: Muy bien, te voy a mandar una de las más buenas para que te empines con ganas y le agarre sabor a la fría que traes ahí en la mano.
5: A ver, y le pones una de esas de toalla mojada.
4: ¿Toalla mojada?
5: Sí.
4: Ok, ¿esa quién la canta, corazón?
5: La canta la brisa.
4: Ah, muy bien, corazón. Aquí te la mando entonces, ¿eh?
5: Ah, pues.
4: Cuídate mucho, Ramona. Bonita noche para ti.
5: Buenas noches.
4: Y salud.
5: Ah, pues.
4: Ándale, bye bye.

0: Ahí está la tremenda Ramoncita. Saludos para Bedia y a Orizaba también acompañándonos. Buenas, buenas. ¿Qué onda, Ramoncito? ¿Cómo estás?
1: Se juntaron todas las ramonerías.
0: Mande.
1: Se juntaron todas las ramonerías.
0: Todos los Ramones. Hace rato eran todos los Jesuses y así. Ándale, ¿qué onda, Ramoncito? ¿Cómo estás?
1: Aquí bien, todo calmado.
0: Eso es todo. Qué show, ¿eh? ¿Con cuál te complazco, corazón?
1: Me puedes poner también otra de Vicente Fernández. Otra.
0: A ver, ¿cuál quieres?
1: Me pone, me gusta mucho una muy bonita, me gusta mucho ahí.
0: Ajá.
1: Amor de mi alma.
0: Amor de mi alma. Muy bien. ¿Y la otra?
1: Sí. Ponme una de los veleros. Ponme ¿y ahora qué?
0: ¿Y ahora qué?
1: Sí.
0: Muy bien, ahí te las envío entonces. Gracias, Ramón,
1: Gracias.
0: Bonita tarde, bye
1: bye.
0: Dale. Ahí está el tremendo Monchi. 631-31-255-55. Aproveche el 2x1 porque ya se va a acabar. Por acá tenemos saludos para. ¿Para quién dice? A ver, vamos a ver. Recuerden que estamos en Facebook. Ahí nos encuentras como La Genial 105.1 FM. Saludos, Naye. Lomas 1. Saludos para Javier Avilar. Saludos para el tremendo Jorge Lucero, que anda de trabajoso. Saludos para Cassandra también. Para Ángela, la hermosa Ángela. Un abrazo para ti. Saludos para los chicos de allá de Nogales. Mark, Jorge, Julia y Frank, que nos acompañan. Muchísimas gracias, chicos. Por acá tenemos saludos también para Ramoncito en Cuitaca, Sonora. Gracias, Ramoncito. Un abrazo para ti. Te mando saludos la Sandrita. Saludos también, ¿para quién? Para gente que nos está acompañando allá en San Lázaro, al tremendo Lonche. Saludos para José Fernández por allá en Cocóspera. A los chicos de allá de Arribavi, un saludote enorme para ustedes. Allá en Zacatecas, Rodrigo Millán, un abrazote para ti. Espero que estés muy bien y te complazco, por supuesto. Alberto Lancer también, un abrazo. A ver, ¿dónde está? ¿Dónde está? Acá está. Antonio Nevares, buenas noches, dice. Buenas noches, Antonio, ¿cómo estás? ¿Para qué soy buena, A ver, vamos a ver. ¿Qué le moví aquí? Uy, le ando moviendo lo que no debo de moverle. ¿Qué dice? ¿Me puedes mandar saludos? Claro que sí, Antonio. Al Rafita de los Tápiros. Ándale, saludos al Rafita de los Tápiros. De parte del tremendo Güero también. El tremendo Güero le manda saludos al Rafita de los Tápiros. Le manda saludos a Tony de allá de Sinaloa. Saludos a... ¿A quién? A Camargo, a Cejo, Carlos y a todos los que están acompañándonos allá por los Encinos. Muy bien, Antonio, tú eres el de Sinaloa. Ándale, la canción de las tres mujeres, por favor, ahí te la mando. Por supuesto que sí. Vamos a escuchar a Vicente Fernández y esto es No Llore, Nomás Acuérdese. Ay. Esta no, porque lloro, dice.

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0: Ok, chicos, ya las 10 con 11 minutos por acá en La Genial. Y escuchamos Pequeña y Frágil. Es una icónica balada romántica lanzada por el cantante argentino Sabu entre 1975 y 1976. La canción narra la historia de un hombre profundamente enamorado que describe a su pareja como alguien vulnerable, tierno y necesitado de protección. Es una adaptación al español del tema italiano Piccola a Frágil, interpretado originalmente por Drupi en 1974. La composición original fue creada por Enrico Riccardi y Luigi Albertelli. Debido al enorme éxito en América Latina, Sabu también grabó una versión en portugués para el mercado brasileño. Este tema musical lo escuchaste, por supuesto, esta joya musical aquí en La Genial 105.1 FM. Vamos a continuar con más, chicos. Recuerda, teléfono en cabina 631-31-255-55. Buenas noches, ¿con quién hablo?
1: Buenas noches.
0: Buenas noches, ¿con quién tengo el gusto? ¿Cómo está?
1: Bien, gracias.
0: Muy bien, corazón, ¿con quién hablo?
1: Soy la Sandrita.
0: ¿La Sandrita?
1: Sí.
0: Hola, Sandrita, ¿de dónde me llamas, corazón?
1: Aquí tengo el bando. ¿Qué? No se durmió.
0: No creo, no es cierto.
1: No se durmió.

0: No, no eres la Sandra.
1: No, no, no.
0: Mande.
1: Ya, ¿a quién se va a
0: ir? ¿Ahorita a las 12?
1: No, antes de que te vayas, me pones una canción.
0: A ver, ¿qué canción quieres, corazón?
1: Antes de que te vayas.
0: Ajá.
1: Antes de que te vayas.
0: Ah, así se llama la canción.
1: Sí.
0: Ok, y dije yo, bueno, ¿a cuál?
1: Y la tumba será el final.
0: Y la tumba será el final. Ok, corazón. ¿Saludos para quién?
1: Pues para todos los escuchas.
0: Y ahora sí me vas a decir, ¿realmente con quién hablo?
1: Sí, ¿con quién hablo?
0: ¿Con quién hablo, corazón?
1: Sí, conmigo.
0: Bueno.
1: La anónima.
0: Ah, la anónima, bueno, saludos para la anónima.
1: Está como la locutora de mañana. ¿Sabes cómo se llama?
0: Carolina.
1: No, no, la locutora nueva en lugar del pajarito.
0: Sí, es Carolina.
1: No, no es Carolina.
0: ¿Sí?
1: Se llama La Bandida.
0: ¿Cómo?
1: La Bandida me dijo que se llama.
0: Ah, ah, bueno,
1: no,
0: saludos.
1: No, dijo que se llama Andrea. Pero le dice Adia La Bandida.
0: Bueno, bueno. Si así dice ella, está bien.
1: Ella es Sandrita, pues. La Sandrita Segunda.
0: Ah, la Sandrita Segunda. Y ay, también tienes un Baldo Segundo.
1: Nayeli.
0: Mande.
1: ¿Qué triste noticia? Se murió Ramoncito.
0: Se murió Ramoncito, fíjate.
1: Ah, ¿cuándo?
0: El primero de junio falleció. De hecho... tuvo una despedida muy muy agradable. Fíjate, estaba platicando ahorita con un amigo de él. Vinieron los camioneros, ¿no? Los de tu fe. Bueno, no quiero meter gol, pero ya lo metí.
1: Los rescates.
0: Algunos, ¿mande?
1: Los rescates.
0: Los camioneros, él fue mucho tiempo camionero.
1: Uh-huh.
0: Y también fue camionero en Nogales, Arizona. Entonces tuvo una despedida muy bonita.
1: Sí, yo lo conocí, señor.
0: ¿Sí lo conociste?
1: Yo andaba allá. El pato que está en la gomía, ¿cómo se llama?
0: ¿En dónde?
1: La pata que está en la gomía.
0: Ah, caray. No, no sé.
1: No sé dónde está la pata que está en la gomía.
0: No, no sé cuál es.
1: En Patagonia.
0: Ah, Patagonia. Ok.
1: Ya nos
0: reímos un rato. Ay, no te aguantas, Sandrita. Estás igual que la Sandra.
1: Soy María.
0: Hermosa, qué bárbaro. Mande.
1: Sí, soy María, diga.
0: María.
1: No, es que te di una cumbia, pero no era la Juana, la cubana. Ajá. Era con el Tito, creo. Otro, pero más movida. Juana, ajá, la cubana.
0: Oh.
1: Y la que me puso, no, estaba muy desabridita con otro personaje.
0: Ah, okay, te voy a buscar una bonita
1: en
0: entonces.
1: La mañana, ¿verdad? Ah, no, ayer
0: fue cuando me la pediste.
1: Ayer.
0: Ok, ah, pues a lo mejor me equivoqué. Pero aquí te voy a poner la que me estás pidiendo ahorita antes de que te vayas, de Marco Antonio Solís, ¿verdad, mi reina?
1: Sí, mi reina.
0: Okay, ahí te la mando, ¿eh? Un saludo para ti, hermosa, Dios te bendiga. Mande.
1: Un saludo para el pajarito allá donde quiera nos escuche.
0: Okay, de tu parte, mi reina.
1: Pues que estás buena noche.
0: Gracias, igual, ¿eh? Bye, bye.
1: Bye.

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0: Ok, ya las 10:34, chicos, ya casi nos vamos. Ya merito. Así que, pues, a comunicarse se ha dicho 631-31-255-55. Línea telefónica, línea genial para que usted se reporte. Recuerde que estamos en Facebook, ahí nos encuentras como La Genial 105.1 FM. Dale me gusta, me encanta, me estremezco. Vamos a ver qué tenemos en línea. Buenas noches.
1: Buenas noches, muchacha.
0: Buenas. Ay, ahora sí eres tú.
1: Yo sí soy.
0: Sí soy, Amadi.
1: Original.
0: Ay, no, qué bárbaro. ¿Qué onda, Sandrita? ¿Qué andas haciendo?
1: Nada, ya me voy a acostar.
0: Yo ya te hacía dormir, mijita, en los brazos de Morfeo.
1: Ándale ya. Ya me voy a acostar, ya al de este. Ah, pues oí que falleció el Ramoncito, pero decía yo, ¿cuál Ramoncito? Si al Ramoncito ahorita lo oí que habló. Ajá. Y pues al de Huitaca no lo he oído, dije yo. Y ya me quedé acá y dije yo, no, yo voy a preguntarle a la Nayeli.
0: Mira nomás.
1: Sí, pues pobrecito el señor, ¿no?
0: Sí, qué lamentable, hombre. Qué bárbaro, sí, pero bueno. Pues, que pues, más descanse.
1: Un abrazo para sus familiares y pues no hay palabras porque ahorita no se puede decir nada porque apenas ellos entienden el dolor que ellos y está canijo.
0: Así es. Ninguna palabra que uno les diga ahorita,
1: ajá, no,
0: los va a consolar porque está reciente y ahorita están viviendo ese dolor tremendo, ¿no? La pérdida de un ser querido.
1: Ajá.
0: Y solamente le pedimos pues a Dios, ¿no?, que les mande sabiduría y mucha fortaleza para pues enfrentar esta lamentable
1: pérdida.
0: Sí,
1: un abrazote fuerte y pues a seguir adelante porque la vida sigue.
0: Y a valorar, ¿no? A valorarse porque
1: sí, a valorar,
0: ese es el al final de cuentas yo creo que es las reflexiones es eso, valorar a la gente que tienes a tu alrededor.
1: Ajá.
0: Darles amor, ¿no? Como siempre lo digo.
1: Sí, porque
0: abrazos, ahorita, cariños. Porque sí, ahorita estamos y en un instante, en un abrir y cerrar de ojos, la vida se nos esfuma de las manos.
1: No, sí, Dios guarde. Uno sabe que va a salir de su casa, pero no sabe si va a regresar.
0: Así es.
1: O sabe que va a dormir, pues no sabe si va a amanecer.
0: O no sabes realmente, ¿no? O sea, andas en tu casa y de repente un, ajá, accidente o alguna situación que luego Dios no quiera. Entonces, de verdad, chicos, amen y perdonen.
1: Ay, se gordo.
0: ¿A quién estar regañando el baño?
1: El señor que hablaba que pues,
0: pedíamos
1: que... Ajá. No. El Rosarito.
0: Ay, de acá del Panteón del Rosario era don Ramón.
1: Ajá. Oh, sí. Pues qué lamentable y pues ahí un abrazo para los familiares y pues no podemos decirle ahorita nada. Más que puro para adelante y que pues es cierto valorar a toda la persona que tenemos a un lado y ahorita pues como está la vida, hay que seguir adelante, pero bien, no con cosas que no puede uno, ay, pues no sé, mantener la vida normal y todo eso, porque ahorita, ¿tú crees? Los muchachos y todo, ahorita, pues no son como nosotros, porque antes, pues había muchos regaños, nos cintareaban y qué bueno, porque yo digo, qué bueno que nos cintareaban, que nos daban nuestro chanclazo, qué bueno, y yo soy muy agradecida con mi madre y mi padre por eso, porque pues no soy como, pues yo no puedo decir que soy muy buena, no, pero tampoco muy mala, y pues a seguir adelante valorando a las personas que nos enseñaron cosas buenas en la vida y pues también a lo mismo le digo a los de ahora, valoren a su papá, a su mamá, porque ahorita los tenemos, al rato mira, ya no los tengo yo, mi madre, mi padre. Y pues sí, ni mis hermanos, nada, porque ellos no entendieron de la vida, no quisieron tener una vida normal, una vida diferente a la, pues, bonita, pues, convivir con su familia. Tuvieron esposa, no las trataron bien. Tuvieron hermana, pues no supieron valorar nada, ni a sus padres, ni a sus hijos, ni a sus esposas, ni a sus hermanos. ¿Por qué? Por la droga, la borrachera. Y eso no lleva nada bueno, trae unas consecuencias muy malas.
0: Así es.
1: Así y que chicos, mi hijo, pues,
0: hay que tratar, ¿no? Porque somos perfectamente imperfectos.
1: Ajá.
0: Pero hay que tratar de hacer lo más correcto
1: de
0: posible.
1: Sí.
0: Y pues dejar como dicen, los corajes, el enojo, el rencor por un lado, porque no hace nada bueno, al contrario.
1: Ajá. Sí, pues, o sea, sí, es mejor no tener rencor ni coraje, pero también ira. Así de lejitos estás mejor, mijita. Por allá tú y por aquí yo.
0: Bueno, acá me quedo entonces.
1: Ay, sí, porque no. Así como la vida que quieren hacer ellos, no es posible así.
0: Sí, mira, lo que tenga solución, solucionalo. Así es simple, no se compliquen la vida.
1: Sí.
0: Lo que puedan solucionar, lo que puedan arreglar, arréglenlo. Lo que no se estresen, no se mortifiquen. Vivan la vida, disfrutan la vida. Y qué mejor, mira, ahora sí que para disfrutar y reflexionar, vamos a escuchar este tema musical que viene a cargo de Napoleón. ¿Qué te parece, Sandrita?
1: Ajá. Dice Osvaldo que me pongas, ¿cuál, hijo?
0: ¿A cuál?
1: La cuál.
0: ¿Cuál?
2: Buenas noches.
0: Buenas noches, Osvaldo.
2: Aquí escuchándote, pues, una película, sí.
0: Gracias, gracias. ¿Qué onda? ¿Qué canción quieres que te ponga?
2: Sobre mis pies, con la banda de MS para la Sandrita.
0: Muy bien, sobre mis pies para la Sandrita. De la Arrolladora, ¿verdad?
2: De la banda de MS.
0: Ah, de la banda de MS. Esa creo que la canta la Arrolladora, corazón.
2: Ah, sí. Ah, bueno, pues, este para la Sandrita, ¿eh?
0: MS, vamos a ver si la canta la MS.
1: Sí, la canta MS también.
0: Pero no me regañes. La voy a buscar aquí porque no me sale, corazón, me sale nada más con el Coyote, con la Arrolladora, edición especial. No me sale con la MS.
1: No, ya MS. Con la Arrolladora. Es que ando como ronquita, yo también, fíjate cómo.
0: ¿En serio?
1: Como el aire lo prendemos, pues sí. Toda la noche lo dejamos prendido. Y ese Baldo le gusta tenerlo en el 3. Le digo, no, bájale poquito.
0: Pues sí. Sí, porque te vas a enfermar y va a salir contraproducente.
1: Sí, pues ya estoy, ya se me oye la voz ronca como hombre.
0: Así andaba yo y no me podía aliviar, apenas me ando queriendo aliviar.
1: Sí, pero yo ya tomé ajo y con mira, le hice ajo, limón, eucalipto y de jengibre. Y ya para, y me hice, se me quitó más, andaba un poquito más ronca, pero ya.
0: Ya te andas aliviando.
1: Y con un poquito de miel virgen de esa.
0: Ah, no, pues ya con eso entonces.
1: Ajá, ya, gracias a Dios, se me compuso un poquito la voz.
0: Qué bueno.
1: Ya mañana vamos a amanecer mejor, con favor de Dios.
0: Para pegar unas buenas cantadas.
1: Sí.
0: Oye, Sandrita, pues muchas gracias, corazón. Muchas gracias por tu llamada.
1: Háblale,
0: por tu tiempo,
1: pues,
0: tus
1: que
0: palabras.
1: Te vaya bonito, que Dios te bendiga.
0: Igualmente. Un abrazo,
1: camino,
0: ¿eh?
1: Pues, también, por favor.
0: Gracias, igualmente.
1: Ok.
0: Bendiciones, bye bye.
1: Bye bye, buenas noches a todos.
0: Ok, chicos, pues vamos a escuchar esto que viene a cargo de Napoleón. Ahora sí que vive. Es todo, vive, disfruta. Sé feliz.

querido Lisa López, si quieres verme llorar. Aquí en La Genial 105.1. Chicos, pues ya nos vamos. Ahora sí, nos despedimos de todos ustedes agradeciéndole el favor de su atención, invitándole el día de mañana en punto de las 4 de la tarde. Estamos por acá, si el Todopoderoso nos los permite. A las 4 de la tarde estaremos acompañándoles, ya sabe, complaciéndolos, chipiloneándolos, como usted se lo merece. Cuídense mucho. Viva la vida. Viva su vida. No le dé gusto a los demás, dése gusto a usted. Y disfrute. Ame, quiera, viva, solamente. Con permiso, hasta la próxima, chicos. Bonita noche. Y ya sabes, si va a manejar, no conduzca. Si va a conducir, no tome. Valore su vida. Valore la vida de los demás. Hasta la próxima, chicos. Bonita noche. Nos escuchamos mañana. Recuerde que tenemos una cita en punto de las 4 de la tarde. Adiós.

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2: Revista del Consumidor. Radio.
3: ¿Te has preguntado qué contienen los productos que consumes a diario? Conocer los ingredientes es el primer paso para elegir mejor.
4: ¡Exacto! Por eso, una gran alternativa es preparar tus propios productos en casa.
3: Hoy te contaremos sobre las tecnologías domésticas, una opción para cuidar tu salud y tu bolsillo al mismo tiempo.
4: Por eso, te enseñaremos a preparar una crema de cacahuate para toda la familia.
3: Presta atención y quédate con nosotras.
2: Revista del Consumidor.
4: Desde hace más de 4 décadas, en la Profeco brindamos opciones para elaborar productos útiles, seguros, económicos y con excelente calidad.
3: Se trata de las tecnologías domésticas, una pieza clave de nuestras actividades de educación para el consumo.
4: Con ingredientes que se encuentran fácilmente y procedimientos simples, buscamos que las infancias y las familias tengan alternativas para elaborar lo que necesitan a un menor costo, comparado con los precios que ofrece el mercado.
3: Todo este esfuerzo tiene el respaldo del Laboratorio Nacional de Protección al Consumidor, donde se encargan de validar cada receta.
4: Con la meta de cuidar el bolsillo de los hogares y ofrecer nuevas alternativas, la Profeco organiza talleres en toda la República a través de sus oficinas de defensa del consumidor.
3: Tan solo en 2025 se realizaron 10.983 talleres de tecnologías domésticas, logrando apoyar a 347.500 personas en todo el país.
4: Esta labor ayuda directamente al ahorro familiar, fomenta un consumo más consciente y desarrolla habilidades que impulsan la autonomía económica.
3: Incluso, estas tecnologías han servido para quienes desean emprender y generar algo de dinero extra. Bajo este modelo hemos hecho, por ejemplo, limpiador de piso, pasta dental, gel para el cabello, protector solar y productos de confitería y panificación.
4: Hoy toca el turno de la crema de cacahuate.
3: ¡Comenzamos!
4: Con pocos ingredientes podemos hacer algo muy rico. Prueba de ello es que para hacer crema de cacahuate necesitaremos solamente
3: una taza de cacahuates pelados sin sal, una cucharada de piloncillo molido y una cucharadita de extracto de vainilla.
4: Seguro tienes en casa alguno de los ingredientes. De cualquier forma, se consiguen en el mercado más cercano.
3: De utensilios necesitaremos un procesador de alimentos o licuadora, taza medidora, cuchara sopera, cuchara cafetera, espátula de plástico y para envasar, un frasco de vidrio con tapa hermética.
4: Y esto me encanta, Nat. Una ventaja más de esta tecnología doméstica es que solo toma 30 minutos hacer la crema de cacahuate y en cambio se conserva por mucho tiempo. Su caducidad es de 1 año.
3: Pues manos a la obra. Para empezar, molemos los cacahuates en el procesador de alimentos hasta formar una pasta. Es importante que lo hagamos en intervalos cortos y al mismo tiempo ir reduciendo la velocidad mientras se va moliendo. Ya que tengamos la pasta de cacahuate y sin apagar el procesador, agregamos el piloncillo y la vainilla.
4: Mientras integramos todo muy bien, quiero comentarles que la crema de cacahuate es rica en proteína vegetal, tiene grasas saludables y mucha fibra.
3: Volviendo a la receta, hemos seguido mezclando en el procesador. Continuamos hasta obtener una crema suave y homogénea.
4: ¡Ojo! Si queda muy seca, podemos agregar media cucharadita de aceite vegetal. Se va agregando poco a poco en el procesador para que se incorpore correctamente.
3: Ahora, a envasar. Con ayuda de la espátula, vertemos la crema de cacahuate en el frasco de vidrio y lo etiquetamos con la fecha de elaboración y caducidad.
4: Esto es primordial para que luego no estemos comiendo algo ya caducado que nos pueda hacer daño. Finalmente, recuerda que hay que mantenerla en refrigeración.
3: Además, toma en cuenta que si con el tiempo percibes un aroma rancio, debes desecharla de inmediato, independientemente de la fecha de caducidad.
4: Da ese paso hacia un consumo informado e inteligente y anímate a elaborar esta tecnología doméstica.
3: No olviden que pueden ver más procedimientos de diferentes tecnologías en el canal de YouTube Profeco TV.
4: ¡Hasta la próxima!
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3: ¿Te has preguntado qué contienen los productos que consumes a diario? Conocer los ingredientes es el primer paso para elegir mejor.
4: ¡Exacto! Por eso, una gran alternativa es preparar tus propios productos en casa.
3: Hoy te contaremos sobre las tecnologías domésticas, una opción para cuidar tu salud y tu bolsillo al mismo tiempo.
4: Por eso, te enseñaremos a preparar una crema de cacahuate para toda la familia.
3: Presta atención y quédate con nosotras.
2: Revista del Consumidor.
4: Desde hace más de 4 décadas, en la Profeco brindamos opciones para elaborar productos útiles, seguros, económicos y con excelente calidad.
3: Se trata de las tecnologías domésticas, una pieza clave de nuestras actividades de educación para el consumo.
4: Con ingredientes que se encuentran fácilmente y procedimientos simples, buscamos que las infancias y las familias tengan alternativas para elaborar lo que necesitan a un menor costo, comparado con los precios que ofrece el mercado.
3: Todo este esfuerzo tiene el respaldo del Laboratorio Nacional de Protección al Consumidor, donde se encargan de validar cada receta.
4: Con la meta de cuidar el bolsillo de los hogares y ofrecer nuevas alternativas, la Profeco organiza talleres en toda la República a través de sus oficinas de defensa del consumidor.
3: Tan solo en 2025 se realizaron 10.983 talleres de tecnologías domésticas, logrando apoyar a 347.500 personas en todo el país.
4: Esta labor ayuda directamente al ahorro familiar, fomenta un consumo más consciente y desarrolla habilidades que impulsan la autonomía económica.
3: Incluso, estas tecnologías han servido para quienes desean emprender y generar algo de dinero extra. Bajo este modelo hemos hecho, por ejemplo, limpiador de piso, pasta dental, gel para el cabello, protector solar y productos de confitería y panificación.
4: Hoy toca el turno de la crema de cacahuate.
3: ¡Comenzamos!
4: Con pocos ingredientes podemos hacer algo muy rico. Prueba de ello es que para hacer crema de cacahuate necesitaremos solamente
3: una taza de cacahuates pelados sin sal, una cucharada de piloncillo molido y una cucharadita de extracto de vainilla.
4: Seguro tienes en casa alguno de los ingredientes. De cualquier forma, se consiguen en el mercado más cercano.
3: De utensilios necesitaremos un procesador de alimentos o licuadora, taza medidora, cuchara sopera, cuchara cafetera, espátula de plástico y para envasar, un frasco de vidrio con tapa hermética.
4: Y esto me encanta, Nat. Una ventaja más de esta tecnología doméstica es que solo toma 30 minutos hacer la crema de cacahuate y en cambio se conserva por mucho tiempo. Su caducidad es de 1 año.
3: Pues manos a la obra. Para empezar, molemos los cacahuates en el procesador de alimentos hasta formar una pasta. Es importante que lo hagamos en intervalos cortos y al mismo tiempo ir reduciendo la velocidad mientras se va moliendo. Ya que tengamos la pasta de cacahuate y sin apagar el procesador, agregamos el piloncillo y la vainilla.
4: Mientras integramos todo muy bien, quiero comentarles que la crema de cacahuate es rica en proteína vegetal, tiene grasas saludables y mucha fibra.
3: Volviendo a la receta, hemos seguido mezclando en el procesador. Continuamos hasta obtener una crema suave y homogénea.
4: ¡Ojo! Si queda muy seca, podemos agregar media cucharadita de aceite vegetal. Se va agregando poco a poco en el procesador para que se incorpore correctamente.
3: Ahora, a envasar. Con ayuda de la espátula, vertemos la crema de cacahuate en el frasco de vidrio y lo etiquetamos con la fecha de elaboración y caducidad.
4: Esto es primordial para que luego no estemos comiendo algo ya caducado que nos pueda hacer daño. Finalmente, recuerda que hay que mantenerla en refrigeración.
3: Además, toma en cuenta que si con el tiempo percibes un aroma rancio, debes desecharla de inmediato, independientemente de la fecha de caducidad.
4: Da ese paso hacia un consumo informado e inteligente y anímate a elaborar esta tecnología doméstica.
3: No olviden que pueden ver más procedimientos de diferentes tecnologías en el canal de YouTube Profeco TV.
4: ¡Hasta la próxima!
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Alegre. Desierto. A veces lluvioso. 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
4: Esta noche con los contactos se titula El Roto. ¡Vamos!

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0: Son las 12. Es el momento para que con toda la sabiduría de tu corazón y la fuerza de tu pensamiento, en los próximos 30 segundos, deseemos juntos la paz y el amor a nuestro hogar, México.
1: Oh Señor Dios nuestro, estamos convencidos de que el instrumento más poderoso para lograr la paz es la oración. Y confiados en eso, te rogamos llenes de tu amor misericordioso los corazones de todos los mexicanos, para que unidos trabajemos para lograr la paz que solo tú nos puedes dar y que tanto necesitamos en nuestra vida. Señor, te pedimos por un mundo mejor para nosotros y nuestros hijos, trayendo la paz a nuestros hogares, a nuestra ciudad, a nuestro país.
0: El corazón de México eres tú.
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7: 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Dice.

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0: Ok, ya las 4:51 por acá. 4:51, chicos. Mira nomás. Si usted viera cómo vengo el día de hoy. Empolvada, enlodada y toda la cosa. Pero bueno, vale la pena todo. Oye, chicos, pues 4:51, solamente 9:08. Bueno, acaba de cambiar el reloj, 4:52. 8 minutos y las 5 de la tarde. Bienvenidos, bienvenidas, buenas tardes. Buenas tardes. Espero que se encuentren muy bien, que estén disfrutando este domingo delicioso, exquisito, sabroso. Una cosa deliciosa el calor. Muy exquisito, ¿eh? Disfrútelo. Gócelo. 7 de junio del 2026, el día de hoy celebramos a Norberto, Artemio y Cándida. Si usted se llama así, muchas, pero muchas felicidades. Hoy día de su santo. Buenas tardes. Uy, espérame. Ay, no puedo. Ahí está. Buenas tardes, ¿con quién hablo?
1: Buenas tardes.
0: Buenas tardes, señor Ramón, ¿cómo está usted?
1: Muy bien, señorita Nayela.
0: Ay, gracias. ¿Qué onda, Ramoncito? ¿Cómo andas? ¿Cómo te trata este calor tan maravilloso?
1: Pues está bien ahí, calorón, pero ahí tengo pulo.
0: Pues, está no, muy rico.
1: No me hace.
0: ¿No te hace el calor?
1: Porque tengo el cooler.
0: Ah, no, pues qué delicia. ¿Cuál calor entonces? Sí. ¿Y qué onda, Ramoncito? ¿A qué se debe el honor de tu llamada, corazón?
1: Pues ahí para saludarte.
0: Gracias.
1: Y para una canción ahí.
0: ¿A cuál vas a querer, eh?
1: Ponme desde mi tiempo perdido, ponme Los Invasores.
0: Mi tiempo perdido.
1: Hey.
0: Ajá, ¿y la otra?
1: Y la otra pone. Ponme el tamaño de Los Invasores. Ponme 4 veces reina. Ponme.
0: 4 veces reina. Muy bien. ¿Saludos para quién?
1: Para la chipilona.
0: Ok, corazón, bueno, pues aquí te la mando. De una vez, mira, súbela al radio.
1: Saludo para el tocayo de Tritaca, ¿ya?
0: Muy bien. Gracias, Ramón. Bonita tarde para ti, corazón.
1: Ok, gracias, Ramón.
0: Cuídate mucho, contento. ¿Eh?
1: Yo también.
0: Dale, bye bye. Ahí está, chicos, mi tiempo perdido, Los Invasores de Nuevo León, aquí en La Genial 105.